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0: Son las 7.
1: Las 7:32.
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1: Son las 7.
2: Las 7 y 57 minutos.
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0: Son las 8.
1: Las 8.
2: Y 31 minutos.
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1: Son las 8.
2: Las 8. Y 56 minutos.
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2: Salome Rey.

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0: Son las 9.
1: Las 9.
2: Y 29 minutos.
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1: Farmacia. 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Lanzaya, Enrique Iglesias.

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1: Son las 9.
2: Las 9. Y 52 minutos.
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0: Son las 10.
1: Las 10.
2: Y 26 minutos.
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1: Son las 10.
2: Las 10. Y 51 minutos.
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0: Son las 11.
1: Las 11. Y 20 minutos.
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1: Son las 11.
2: Las 11. Y 47 minutos.
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0: Son las 12.
1: Las 12.
2: Y 18 minutos.
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1: Son las 12.
2: Las 12. Y 46 minutos.
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1: Son las 2.
2: Y 46 minutos.
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0: Son las 3.
1: Y 5 minutos.
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1: Son las 3
2: y 44 minutos.
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1: Son las 4.
2: Y 39 minutos.
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9: Bienvenidos en Primera Plana, un programa de Radio Francia Internacional y de France 24. Ya saben que la cultura es quizá la máxima expresión de la humanidad. Pero ¿qué pasa cuando las expresiones culturales ya no están firmadas por humanos, sino están generadas por inteligencia artificial? De ello vamos a hablar hoy en el programa, de cultura generada por IA. Para ello me acompañan tres invitadas que ya les presento. Matil Saliu es periodista en Next, especializada en nuevas tecnologías. Bienvenida, Matil.
10: Buenos días, Carlos.
9: Melisa Serrato, periodista independiente especializada en cultura. Bienvenida.
11: Buenos días, Carlos.
9: Cantuta Quirós, curadora del arte e historiadora. Bienvenida.
12: Buenos días.
9: Cultura generada... Ellas son reales, no son IAs. Cultura generada por IA. Hoy nuestro asunto en Primera Plana. Comenzamos. Y yo tampoco soy IA porque me equivoco mucho. Vamos a empezar con música. Escuchen bien. El grupo de Velvet Sundown registró un éxito fulgurante en Spotify el pasado mes de junio. Su canción más viral superó los 3 millones de reproducciones. Y unas semanas después se descubrió que fue creado por IA. La música creada por inteligencia artificial suena tan convincente que la mayoría de las personas no logra distinguirla de la humana, según señala un estudio de Deezer. Un 97% en concreto no lo logra distinguir, es decir, es muy poca gente lo consigue. Hoy hablamos de productos musicales, pictóricos, generados por IA. Bandas fantasma con millones de reproducciones, voces clonadas de estrellas y canciones creadas por algoritmos inundan las plataformas de streaming. Pero si la cultura tiene como característica fundamental la firma del ser humano, ¿qué supone que esto no exista? Recordemos que los desarrollos tecnológicos que propician nuevas formas de explotación de las obras artísticas requieren siempre adaptaciones jurídicas para garantizar que el autor pueda controlar su obra y participar en los ingresos generados por estas nuevas explotaciones. Repasemos lo que dice la prensa. Revista Beaux-Arts. ¿Cómo la IA revoluciona el mundo del arte? Le Telegram. ¿Cómo la IA empuja a la industria cultural y habla de acuerdos firmados en el mundo de la música ante el temor de que la IA se inspire de obras originales de forma ilícita? Revista Esprit. La IA en las fronteras del espíritu. Quizá es ir aún muy allá, pero no tanto si entendemos que el alma creadora en la cultura ha sido hasta ahora, bueno, puramente humana. Bueno, compañeras, ¿estamos ante el fin de la creación cultural o no hay que alarmarse tanto? ¿Hasta dónde ponemos el cursor de la alarma? ¿Hay que hacer sonar las alarmas ya, Matil, o no?
1: Yo creo que depende del punto de vista, del punto de vista de unas empresas como Spotify u otras, quizás. Quizás solo necesitamos ahora IA y ya. Pero del punto de vista de los artistas, del punto de vista creativo, creo que no hay tanto peligros, ¿no? Bueno, el ser humano es lo que tiene el poder de crear cosas nuevas.
9: Melissa, ¿hay que alarmarse o no?
10: En temas de creación, yo no me alertaría ni tendría este pánico que está despertando la IA precisamente en temas de creación, porque recuerdo en este momento, por ejemplo, una frase de Hemingway que decía, lo único que tienes que hacer es escribir una frase verdadera. Y esa verdad, para mí, está ligada con la honestidad, y la honestidad solo puede venir de la experiencia. Y a su vez, creo que la experiencia solo puede venir de precisamente la vivencia humana, la experiencia del hombre en el mundo. Y desde ese punto de vista, la experiencia del ser humano está ligada, y la literatura lo ha dicho muchas veces, a tres grandes temas: la vida, el amor y la muerte. Entonces, siempre hemos escrito y hablado en cualquier creación que se trate de esos mismos temas, lo único que ha variado es la forma como la hemos abordado. Entonces, desde ese punto de vista, esa forma solo puede estar dada por la experiencia. La IA nunca va a tener la experiencia que como seres humanos tenemos, ese alma que da la experiencia a la obra artística.
9: Cantuta, ¿es alarmada o no?
11: Bueno, tal vez habría que distinguir cosas. Hay una narrativa, una ficción que está vendida por el tecnocapitalismo financiero y las empresas de la tech, que habría un arte autogenerado, que la máquina sería capaz de producir arte. Más bien diría que hay creadores de algoritmos que están en capacidad, con la ayuda de la máquina, de crear flujos culturales. Pero son solamente flujos. No es la misma cosa que el arte. El arte es una bifurcación en relación con lo que ya fue nombrado, lo que ya fue normado. Es un espacio que se aleja de lo normado. En vez de que la inteligencia artificial crea una estandarización del lenguaje simbólico. Así que para mí no hay una alerta en ese sentido. Pero lo que sí es muy puede alarmarnos es la precarización de miles de trabajadores de arte. Y eso es esa cuestión de la remuneración y de la retribución que es más alarmante.
9: Luego vamos a ir a esto porque me parece también muy, muy interesante. No sé si ya no podemos distinguir música generada por IA de la real, como acabo de nombrar hace un momento en el estudio. ¿Qué les parece que el 97% de las personas no lo sepan distinguir, Matilde?
1: Creo que yo tampoco.
9: Que formas parte de la normalidad del 97%.
1: No puse a reconocer estas canciones cuando las escuché por la primera vez, pero lo que me hizo es que me he sentido muy insultada por Spotify porque tenía que perder unos 30 minutos para fact-checar la canción que justo había escuchado.
9: Es lo que se está pidiendo a plataformas como Spotify, que como en las ilustraciones, que se diga claramente esta canción que están escuchando ustedes, esta ilustración que están viendo ustedes, está generada por la IA, que venga claramente especificado. Melissa.
10: Estoy totalmente de acuerdo con que haya esa marca de distinción, pero también, por supuesto, yo no sé tampoco si sería capaz de distinguir entre una canción creada por inteligencia artificial y una que no, pero lo que sí creo es que hay ciertas accidentes, por ejemplo, en las canciones, en cualquier expresión de arte, que hacen que sea más auténtica. Pienso, por ejemplo, la semana pasada vimos el último concierto de Joaquín Sabina y pienso, por ejemplo, en esta voz ronca, en esta voz pesada, en el cinismo que va acompañado de las canciones de este hombre. Y claro, si uno lo mira, hay una conexión entre la voz, el personaje y lo que canta. Entonces, en ese sentido, creo que si uno como espectador es atento a saber lo que está escuchando, a saber lo que está viendo, lo que está leyendo, el ojo humano también creo que tendrá bastante, bastante sabiduría para distinguirlo. Otra cosa es cuando está solamente... digamos, desatento, caminando por la calle y oyendo lo que te vaya proponiendo Spotify o cualquier otra plataforma. Ahí creo que es diferente.
9: Dice Melissa que ya no sabría si está preparada o no. Bueno, vamos a comprobar si nuestras invitadas están preparadas o no, o forman parte de ese 97% de gente que no está preparada. Les voy a proponer una serie de músicas y ustedes me van diciendo, ¿real o IA? ¿Real o IA? Primera, vamos con ella. Shadows fall on quiet fields. Matil, lánzate. ¿Real o IA?
1: De real.
9: ¿Real?
10: Real.
9: ¿Real?
1: Sí.
9: ¿Real? ¡Es IA!
1: Ay.
9: ¡Segunda!
1: Real.
9: ¿Real?
10: Real.
9: ¿Real?
11: IA.
9: Yeah. ¡Real! Es el grupo Tame Impala.
1: Sí, sí.
9: Tercera. Dust on the wind. Canto, te metemos por ti.
11: Real.
9: ¿Real?
1: Real.
10: No, es IA, es IA.
9: Muy bien, Melissa. ¡Cuarta!
1: Real, Rosalía.
11: Real.
9: Real, Rosalía. Bueno, muy bien. No sé si habían escuchado el caso de la banda de The Velvet Sundown, que hemos escuchado al principio. Las pistas que dieron hacia la IA no fue tanto su música como la incoherencia de muchos datos de su biografía, de una banda inexistente. Cómo crearon también toda la cosmovisión de la banda. No sé si se están al tanto de ejemplos como de The Velvet, ¿no? ¿Cantuta?
11: Sí, lo que es interesante en ese caso es que no solamente la cuestión es la música que fue producida, pero también cómo una obra se inserta en un contexto cultural. Y así que la identidad visual, el vínculo que tenemos afectivo con un grupo, el pacto de lectura musical que tenemos. Así que me parece que es interesante ese caso por decirnos que no solamente es la música pura, pero sí el contexto, el entorno.
1: Sí, testimonio de mi parte. Bueno, sí. Eso lo sentí muchísimo más fuerte con música y con este caso que cuando en el internet estoy enfrente de imágenes o textos de ChatGPT, por ejemplo. Con The Velvet Sundown tenía confianza en la plataforma Spotify que uso desde más de 10 años y este verano Spotify la rompió. Me sentí muy mal de no saber lo que estaba escuchando. Y eso sí, creo que es más súper fuerte. Y a ver, quizás esta decisión de salir a este Velvet Sundown banda, también parte de la merdificación del internet, como le dice el periodista Cory Doctorow. Así que no sabemos qué es de calidad, qué es humana o no humana, qué es IA o no IA. Y probablemente que para una parte del público, el arte de la IA es como AI slop, que es AI basura, y no tiene tanto calidad como lo que es creado por humanos, ¿no?
9: Pero yo tuve la misma sensación que Matil cuando escuché la banda, de sentirme engañado en cierta forma. Yo también tuve sí, y por eso cuando dicen, no, es que tiene que venir la etiqueta, ¿no? La etiqueta de esto, porque al fin y al cabo, al público, de esa etiqueta debe mostrarse, como pasa también en las redes sociales con las imágenes generadas por IA, ¿no? Melissa.
10: Pero al final yo creo que el hecho de que estemos aquí hablando de eso pone el tema en la mesa, y uno se podría preguntar también, ¿quién fue el que dio la consigna a la inteligencia artificial para crear este grupo, estas imágenes de los personajes de este grupo? Es decir, por más de que la inteligencia artificial haya sido capaz de crear estas canciones, hubo alguien que le dio detrás la orden. ¿Y para qué le dio la orden? ¿Para cuestionarnos? Tal vez para enojarnos, para probarnos, ¿para qué? Entonces también creo que detrás de ese experimento hay toda una
9: provocación.
10: Reflexión.
9: Y la provocación parte del humano, efectivamente. Muy bien visto, la verdad. Bueno, estamos hablando hasta ahora de música, pero a vuelta vamos a ampliarlo a otras cosas como, por ejemplo, la literatura, los libros creados por IA. Será la vuelta aquí en Primera Plana, hasta ahora.
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1: Seguimos en Primera Plana esta semana hablando de la cultura generada por la IA. Lo hacemos con la periodista Matilsa Liu, con la periodista Melisa Serrato y con la curadora de arte Cantuta Quirós. Bueno, miles de artistas acusan desde hace tiempo a la nueva tecnología de fagocitar sin autorización ni compensación sus obras para dibujar, filmar o escribir como ellos. ¿En qué ámbito cultural ven su impacto más urgente o más alarmante? Es decir, ¿en la música, en los libros, en las ilustraciones, ¿En qué ámbito lo ven más acuciante, Cantuta?
2: Yo creo que en todos, sí, que sea arte, porque la cuestión es esa enorme síntesis de imágenes, de datos, de textos, es el tropismo extractivista de la IA que arranca todas esas producciones culturales. Y yo creo que, bueno, hay también la cuestión de la legislación que puede ser puesta en reclamar cuáles son los datos que hubo una tentativa de ley a nivel europeo de aclarar todos los datos que han sido robados, porque es una extracción global. Es una extracción cultural, pero también es muy vinculado a la forma de extracción ecologista también, de la agua, de los minerales. Es un paradigma global de extracción.
1: Y que dice mucho de la sociedad en la que vivimos.
2: Sí.
1: La Sociedad de Autores Españoles, la SGAE, alerta de que la IA podría reducir hasta un 28% los ingresos de derechos de autor de la música en España. Esta tecnología supondría una pérdida de alrededor de 100 millones de euros para los creadores en el año 2028. ¿En la cultura creen que los daños económicos van a ser? Porque la IA sabemos que va a afectar muchísimos empleos. Pero en el caso de la cultura, ¿creen que los daños económicos van a ser mayores para los creadores que lo que la IA puede generar en otros sectores? ¿Creen que es especialmente impactante para los autores de cultura?
3: Quizás para las profesiones que ya son muy precarias, pienso, por ejemplo, a los traducidores.
1: A los traductores, sí. Quizás específicamente, efectivamente, muy bien traído lo de Matilde, los traductores es una de las más afectadas.
3: Porque la traducción es una cosa sobre cual el campo informático trabajó desde los años 60. Entonces, es porque la IA funciona tan bien, más o menos, en cosas de traducción. Y además, los traductores no son tan, ¿cómo se dice? En la producción de libros, ya los traductores son no tanto visibles, no son pagados tanto.
1: La precariedad.
3: Y por eso con la IA

0: que sí, pero llegaremos a un punto en el que no, Melissa.
1: Pienso en el libro, por
0: En el
1: ejemplo,
0: libro.
1: hay un oficio que puede que puede estar muy en peligro, que es precisamente el oficio del corrector de estilo.
0: Sí.
1: Por supuesto, la IA va a tener esta capacidad, o tiene ya esta capacidad de detectar una incoherencia gramatical, una concordancia que no esté bien puesta, un verbo que no esté bien conjugado eventualmente. Pero de nuevo, yo de verdad que no soy tan fatalista con el tema de la creación, porque sí creo definitivamente que un escritor, de verdad escritor, no le va a pedir a una inteligencia artificial que haga su trabajo, porque precisamente está toda esta fascinación del escritor con la palabra, con el lenguaje, lo que se llama la carpintería del libro, y luego está ese editor que es el que le ayuda y acompaña el proceso de creación con el autor para que al libro ni le sobre ni le falte nada. Entonces, sí, efectivamente, puede que haya oficios de la traducción, la corrección de estilo, en el caso del libro, que pueden estar amenazados, pero que tampoco, por supuesto, van a reemplazar a la obra en sí misma, a la obra creativa de lo que es una obra literaria. De nuevo, Susan Sontag, por ejemplo, decía que un escritor es un observador del mundo, es una persona que tiene la capacidad de poner atención a lo que está sucediendo y expresarlo y ponerlo en palabras. Y eso, de nuevo, y vuelvo a esta palabra que yo dije hace un momento, la experiencia del ser humano en el mundo no puede ser todavía reemplazada, al menos todavía.
0: Al menos
1: No
0: todavía.
1: sabemos cómo va a evolucionar en unos años, muy seguramente pocos, porque esto va a una velocidad enorme, pero no creo que pronto pueda reemplazar la experiencia del ser humano en el mundo.
0: Cantú, te hemos apuntado en el ámbito del libro, traducción, correctores de estilo, pueden ser los ámbitos más impactados por la IA. No sé si quieres añadir alguno más.
2: Sí, la cuestión de la traducción es muy interesante porque es una herramienta muy eficaz, lo que llamamos cualidad media, good enough traduction. Es una cualidad bastante buena, mediana, ¿no? Pero cuando hablamos de traducción literaria, el gesto traductivo es un gesto también de interpretación. Y es un gesto también de búsqueda. Hay una palabra muy linda que dice, un poeta, nadie más que un poeta puede traducir un poeta. Así que es una recreación también lingüística el hecho de traducir. No es solamente algo termo a termo,
0: Sí. No es
2: pero
0: un
2: más.
0: contrato, no es solo un contrato.
2: No, y además es una. Hay un traductor muy interesante, André Markovitz, que traduce del ruso y comparte sus herencias, sus equivocaciones, sus dudas alrededor de la traducción. Y eso es el gesto traductivo. Y yo creo que, por ejemplo, eso queda como muy propio de los traductores. Pero si vemos solamente la traducción como algo estandarizado, sí, ya podemos precarizar a los traductores. Pero si consideramos su gesto como un gesto creativo,
0: El nuevo paso adelante de la IA generativa representa un reto en la creación. Ya se han empezado a elaborar obras de género con patrones claros, como la novela romántica o el thriller. ¿Se puede engañar a un lector? Quizá a un lector de verdad me parece muy complicado engañarle. Otra cosa es sacar un libro generado por IA, pero a un lector de verdad me parece mucho más complicado que en el tema musical, pero no lo sé. ¿Qué les parece? A ver, Melissa dice que no. No.
1: Yo sí creería que no va a haber conexión. Es decir, cuando uno no es capaz de soltar un libro, cuando un libro a uno se le
0: Sí.
1: pega a las manos, es porque hay algo que realmente con lo que uno comulga con ese libro, con lo que uno se conecta y se identifica con ese libro. Y la capacidad de identificarse con unas palabras en concreto solamente puede estar dada precisamente por el hecho de que sentimos de alguna manera que nosotros mismos habríamos podido escribir eso porque ya lo hemos sentido, porque ya nos ha pasado. Entonces creo que esa emoción del lector no podría ser tan fácilmente falsificada.
0: Sting ha advertido en la BBC, en la BBC.

0: así que la industria tendrá que dar una batalla para proteger al arte humano. Dice, las composiciones hechas por IA no me conmueven, son como efectos especiales sin contenido. Las máquinas no tienen alma. ¿Están de acuerdo? Porque hay otros artistas con una visión más matizada, que prefieren, digamos, colaborar con la tecnología y llegar a acuerdos, y otros más enfrentados. Es decir, estamos viendo artistas que están dispuestos a colaborar, que dicen, bueno, esto está aquí, hay que, como dicen los franceses, il faut composer avec, hay que componer con ello, y hay otros con una visión completamente radical. ¿En qué posición se sitúan, Mathilde?
1: Depende del
0: sí,
1: día.
0: Depende del día, ¿no?
1: Pero no sé si el público no va a consumir algunas creaciones, por ejemplo, en el cine. Ya sé que actrices tienen miedo. Por ejemplo, Jenna Ortega justo decía que esperé de una manera que al fin va a ser como mala comida. Mala cultura con IA va a ser vista como mala comida y que el público va a aprender de nuevo qué tipo de arte está buscando. Y que solo después de este proceso completo tendremos discursos más interesantes sobre el arte, quizás aprenderemos cosas sobre nuestras relaciones con arte.
0: Melissa.
2: Lo que creo es que algunas expresiones artísticas siempre han colaborado con la tecnología y no por eso han desaparecido. Es decir, me acuerdo al comienzo del milenio cuando se crearon los Pro Tools y hoy en día se habla mucho del autotune en estos cantantes que no cantan. Entonces, a ver... la tecnología siempre ha estado ahí. No es tampoco que la tecnología sea una cosa que llegó a invadirnos y a vendarnos los ojos simplemente porque sí, sino que el artista de una manera u otra siempre ha colaborado con la tecnología. El fotógrafo siempre se ha valido, por supuesto, del aparato, de la cámara de fotos para hacer sus fotografías. El cine, por supuesto, de equipo, de software de edición. Pero siempre está esa visión, ese punto de vista que hace lo particular, que hace lo propio de cada obra. Entonces no creo que de nuevo haya que establecer una batalla y o lo uno o lo otro o sí o no y que haya que ser tan maniqueo en este sentido, sino que siempre ha estado ahí, pero por supuesto que hay que ponerle límites y que hay que habrá que crear una legislación, sí.
0: Pues nos quedamos con esa reflexión final. Muchísimas gracias a las tres, ha sido un placer. Nosotros no somos IA. Les esperamos aquí en Primera Plana la próxima semana. Gracias.
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4: Son las 5
5: y 8 minutos.
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3: Son las 5.
4: Y 44 minutos.
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6: Es hora de honrar nuestra patria. Este es el himno de la República de Colombia, compuesto en 1887 por Rafael Núñez y música del compositor italiano Orestes Índice.

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0: Son las 6.
1: 6 y 18 minutos.
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recuerdo calcajón, seguimos aquí con la herencia africana más fuerte que antes, llevando el legado a todas partes de forma constante, expresándonos a través de lo cultural, música, arte, plástica, danza en general, haciendo volvió a la playa, uno, dos, tres, al bailar, después de esto seguro hay muchísimo más. 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
2: Son las 6.
3: Y 58 minutos.
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0: Son las 8.
1: Las 8. Y 19 minutos.
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1: Son las 8.
2: Las 8. Y 48 minutos.
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0: Son las 9.
1: Las 9.
2: Y 19 minutos.
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5: Les paroles n'ont plus d'importance.
6: 24.
7: Somos como un rollito de hilo que se desamarra, que se desprende. Un cordón que se desliga para descubrir el día con los ojos despiertos. Nacemos y aprendemos a ser hijos del tiempo, así como los caracoles aprenden a ser de las orillas. Aprendimos a correr junto a los segundos que son interminables, porque seguirán estando cuando no estemos. Nada se detiene. Ni la firmeza de una piedra gigante se detiene, porque el mundo en el que vive se mueve alrededor de ella. Y si el mundo se mueve, todos nos movemos. Por eso hay que morir para que otros nazcan, para que nada se detenga, para que todo siempre empiece, pero todo lo que empieza en algún momento deja de existir. Por eso hay que vivir sin perdernos nada, desvelados sin pestañear, así como las ventanas se desvelan para recibir al sol, hasta que el corazón explote, hasta que nos tengan que sacar de la fiesta, hasta que se nos olvide que las cosas se acaban. Para que nunca sea siempre, para que seamos infinitos.

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1: Son las 9.
2: Las 9.
3: Y 45 minutos.
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1: Son las 10.
2: Las 10
3: y 12 minutos.
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0: Son las 10.
1: Las 10.
2: Y 45 minutos.
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6: 24.
7: 6. Somos como un rollito de hilo que se desamarra, que se desprende. Un cordón que se desliga para descubrir el día con los ojos despiertos. Nacemos y aprendemos a ser hijos del tiempo, así como los caracoles aprenden a ser de las orillas. Aprendimos a correr junto a los segundos que son interminables, porque seguirán estando cuando no estemos. Nada se detiene. Ni la firmeza de una piedra gigante se detiene, porque el mundo en el que vive se mueve alrededor de ella. Y si el mundo se mueve, todos nos movemos. Por eso hay que morir para que otros nazcan, para que nada se detenga, para que todo siempre empiece, pero todo lo que empieza en algún momento deja de existir. Por eso hay que vivir sin perdernos nada, desvelados sin pestañear, así como las ventanas se desvelan para recibir al sol, hasta que el corazón explote, hasta que nos tengan que sacar de la fiesta, hasta que se nos olvide que las cosas se acaban. Para que nunca sea siempre, para que seamos infinitos.

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2: Son las 10.
3: Las 10. Y 59 minutos.
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1: Son las 11.
2: Las 11. Y 23 minutos.
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1: Son las 11.
2: Las 11. Y 47 minutos.
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1: Son las 11.
2: Las 11. Y 55 minutos.
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4: Es hora de honrar nuestra patria. Este es el himno de la República de Colombia, compuesto en 1887 por Rafael Núñez y música del compositor italiano Orestes Índice.

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3: Escuchan Radio Francia Internacional en directo desde París con el noticiero del mediodía. En los controles está Juliette Lecuyer y estos son los titulares de este jueves 23 de julio.
4: Andreína Flores.
3: El primer ministro de India, Narendra Modi, se pronunció por primera vez sobre las fuertes manifestaciones estudiantiles que se han registrado esta semana. Sin embargo, los estudiantes se siguen pidiendo la renuncia del ministro de Educación. En Medio Oriente, los rebeldes hutíes de Yemen admitieron haber atacado dos barcos petroleros saudíes tras haber anunciado un bloque marítimo contra Arabia Saudita. Y en Nicaragua, la Asamblea Nacional y el Consejo Supremo Electoral plantean una reforma para impedir que los partidos opositores compitan en elecciones, tal como lo pidió el presidente Daniel Ortega. Estos son los titulares de la jornada. Vamos ahora con el desarrollo de la noticia, aquí en Radio Francia Internacional. Comenzamos en India, donde el primer ministro Narendra Modi se pronunció por primera vez sobre las fuertes manifestaciones estudiantiles que se han registrado esta semana. Nada es más importante que el bienestar de nuestra juventud, escribió Modi en sus redes sociales, anunciando también medidas judiciales contra los responsables de haber filtrado exámenes cruciales para el acceso a la universidad. Desde Nueva Delhi, el informe de Varun Anand.
5: El primer ministro indio Narendra Modi rompió este jueves su silencio sobre la crisis provocada por las filtraciones de exámenes y anunció la creación de tribunales especiales para juzgar con mayor rapidez a los responsables. En un mensaje publicado en la red social X, aseguró que nada es más importante que el futuro de los jóvenes y prometió castigos más severos para quienes perjudiquen a los estudiantes. Sin embargo, la Congress Janata Party rechazó el anuncio y reiteró que su principal exigencia sigue siendo la dimisión del ministro de Educación, Dharmendra Pradhan. El movimiento sostiene que el problema no es la velocidad de los procesos judiciales, sino las fallas estructurales que permiten las filtraciones de exámenes. Mientras tanto, el activista Sonam Wangchuk continúa en huelga de hambre desde hace 26 días. Ahora desde un hospital, donde permanece ingresado tras ser trasladado por la fuerza el pasado fin de semana. Wangchuk afirma que pondrá fin a su ayuno únicamente si el gobierno garantiza que no habrá represalias ni uso de la fuerza contra los estudiantes que participan en las protestas. Las manifestaciones continúan en Nueva Delhi y los organizadores aseguran que no abandonarán la movilización hasta lograr la renuncia del ministro de Educación. Desde Nueva Delhi, para Radio France Internacional, Varun P. Anand.
3: Y de India nos vamos ahora a Medio Oriente. Estados Unidos y Arabia Saudita sellaron un acuerdo para establecer un programa nuclear saudí con fines civiles. El texto define la base legal para una cooperación entre ambos países que se prolongaría por varias décadas y que sería financiada con miles de millones de dólares. Ambas partes aseguran que el acuerdo respeta la política internacional de no proliferación nuclear. Mientras tanto, y también en la región, los rebeldes hutíes de Yemen admitieron

0: 1% del comercio mundial. Su escasa anchura, 29 kilómetros en su punto más estrecho, lo convierte en un lugar vulnerable donde los buques pueden ser emboscados. De hecho, en el pasado ya se han registrado numerosos ataques de los hutíes contra embarcaciones. Los rebeldes yemeníes ya reivindicaron los ataques a los dos buques saudíes. Esto representa una nueva escalada de las tensiones entre Estados Unidos e Irán. Los hutíes son un movimiento político-militar islamista respaldado por Teherán e integran el llamado Eje de la Resistencia, una alianza regional antiestadounidense y antiisraelí. Por su parte, el secretario de Estado estadounidense, Marco Rubio, acusó este miércoles a Irán de enviar miembros de la Guardia Revolucionaria Islámica a Yemen, lo que según Washington está alimentando las tensiones entre los rebeldes yemeníes y Arabia Saudita.
1: Este martes se desarrollará el primer debate televisado entre los 6 candidatos al cargo de secretario general de la ONU, y entre ellos hay 4 latinoamericanos. Nuestro colega Manu Terradillo nos cuenta quiénes son y cómo será la dinámica.
2: Los 6 candidatos tendrán en el debate de esta noche una última oportunidad para convencer a los países que decidirán quién sustituye a partir del próximo año al secretario general Antonio Guterres: el argentino Rafael Grossi, la chilena Michelle Bachelet, la ecuatoriana María Fernanda Espinosa, la costarricense Rebecca Greenspan, la guyanesa Caroline Rodríguez Birket y el senegalés Macky Sall. Confrontarán sus ideas durante 90 minutos en el Salón de la Asamblea General de la ONU. Los temas principales serán la necesidad de reformas internas y un papel más proactivo en la resolución de conflictos, aunque se espera que ninguno de los aspirantes se posicione de tal manera que choque con los intereses de la administración Trump, muy crítica con este organismo. El marcado acento español que tendrá el debate no garantiza, no obstante, un nuevo secretario general hispanohablante, aunque hay una norma no escrita para que el puesto rote por continentes, con lo que ahora sería el turno de América Latina. Macky Sall está posicionándose como candidato de consenso entre los miembros permanentes del Consejo de Seguridad. Y es que, pese a que el 30 de julio habrá una primera votación con todos los 15 integrantes de dicho consejo, después se irán produciendo rondas adicionales hasta que un candidato logre al menos 9 apoyos y, sobre todo, ningún veto de un país que sea miembro permanente. El ganador asumirá el cargo el 1 de enero de 2027.
1: Gracias, Manu. Y el Congreso de Chile aprobó este martes casi la totalidad de la mega reforma legislativa del gobierno del ultraderechista José Antonio Kast, que busca cambiar el rumbo económico del país. El proyecto, que incluye beneficios fiscales para las empresas e inversionistas, es criticado por la oposición, que cree que reducirá los ingresos destinados a fines sociales. Raquel Villaécija.
3: El paquete económico contempla varias medidas que buscan atraer la inversión al país, como una rebaja gradual de 4 puntos en el impuesto a las grandes empresas. También se eliminan barreras a estos inversores. Supone un cambio con respecto a la política económica de los últimos años, como explica Rodrigo Arellano, vicedecano de la Facultad de Gobierno de la Universidad de Desarrollo de Chile.
4: Lo último, yo diría que 15 años de Chile, el crecimiento ha sido muy distante al que tuvo desde el retorno a la democracia y los primeros 15 años, de crecer a niveles del 5 o 6% a niveles en torno al 1.8, 1.9, como fue el último gobierno del presidente Gabriel Boric. Y eso genera una serie de condiciones económicas que la verdad que no son las deseables: pues bajo crecimiento, menos empleo. Chile enfrenta hoy además una crisis de empleo con tasas que están en torno al 10%, y por lo tanto lo que busca este proyecto, yo diría que el objetivo es recuperar el ritmo de crecimiento que Chile conoció antes de la última reforma tributaria del 2014, que fue bajo el segundo gobierno de Michelle Bachelet.
3: La oposición critica que el proyecto favorece a los ricos y, como el Estado ingresará menos por la bajada de los impuestos, habrá menos dinero para ayudas sociales, como denuncia la legisladora opositora Emilia Schneider.
5: Es lo que ustedes están promoviendo: llenarle los bolsillos a quienes hoy más tienen y quitarle la posibilidad de acceso a la salud, a la educación o incluso a pensiones dignas a quienes hoy más lo necesitan. Y espero que la mayoría, que quienes dicen defender a la clase media y a la gente, se pongan del lado de la gente y no de este gobierno antitrabajadores y trabajadoras.
3: La oposición ha anunciado que recurrirá algunos artículos al Tribunal Constitucional, lo que podría retrasar la aprobación del paquete, según explica Arellano, que opina que aún así saldrá adelante.
4: Los plazos del Tribunal Constitucional son bastante inciertos. porque, bueno, porque es un tribunal autónomo, que tiene otras materias que también revisa. Yo me imagino que por un tema político van a tratar de darle un poquito de celeridad ahí para justamente para generar más certeza y despejar rápidamente el tema, pero yo no creo que antes de un par de semanas el

0: Tribunal Constitucional pueda revisar los requerimientos. Yo creo que con certeza un mes debe estar despejado, pero no antes de eso.
1: El 56% del país está en desacuerdo con la rebaja de impuestos a empresas. El gobierno de Kast se ha visto obligado a revisar su previsión de crecimiento del 4% al 3,5% en 2030, cuando finalice su mandato.
2: Volvemos a Nicaragua, donde la Asamblea Nacional y el Consejo Supremo Electoral plantean una reforma para impedir que los partidos opositores compitan en elecciones, tal como lo pidió el presidente Daniel Ortega. La reforma será votada en la primera semana de agosto. Así lo anunció Gustavo Porras, presidente de la Asamblea Nacional Nicaragüense.
3: La Asamblea Nacional y el Consejo Supremo Electoral a identificar cuáles son los principales elementos para no dejar ni un resquicio para que se pueda meter la manipulación terrible de los imperios y de sus lacayos.
2: El anuncio de Ortega y Murillo de no realizar elecciones con la oposición ha encendido las alarmas internacionales. Escuchemos a Marta Hurtado, portavoz del Alto Comisionado de Derechos Humanos de la ONU.
4: Deploramos totalmente esas declaraciones del copresidente de Nicaragua, en las que insinuó que podrían haber nuevas leyes que impedirían a personas y grupos disidentes a participar en las elecciones, ¿no? Pero lamentamos sobre todo que esto sea la última reacción del gobierno. Parece una campaña de continua represión a las libertades civiles y políticas de la población, ¿no? Cabe recordar que a principios de mes, pues el gobierno revocó abruptamente las credenciales de varios abogados, aparentemente sin ningún fundamento jurídico ni explicación oficial alguna. El espacio cívico está prácticamente cerrado. Cualquier expresión independiente de ideas u opiniones se reprime de forma sistemática. Hay que lamentar que entendemos que al menos 46 personas continúan detenidas arbitrariamente por motivos políticos y la erosión constante del gobierno al Estado de Derecho.
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2: Así es, 18ª etapa del Tour de France con un trayecto de 185 kilómetros en el corazón de los Alpes. Pero hoy vamos a hablar del fenómeno de Isaac Toro, el mexicano que se ubica en la tercera posición de la general. Nos lo cuenta nuestro enviado especial al Tour, Carlos Pizarro.
6: Si hubiera que destacar este año alguna novedad en las cunetas del Tour de Francia, esa sería la irrupción de banderas tricolores que representan a México, una presencia que se debe al gran estreno del fenómeno Isaac del Toro, alentado, entre otros, por Edgar Díaz, quien llegó desde la ciudad de Puebla.
7: Nos encanta, la verdad es que es el mejor representante de hoy en día del deporte mexicano y vamos a seguirlo a todos lados. Esto es el principio. El próximo año y en 2 años no vamos a caber aquí. Aunque mucha gente no le guste el ciclismo, le va a empezar a gustar. Y al rato se van a venir aquí cientos, cientos y miles, créanme.
6: A falta de 4 etapas para la conclusión del Tour, del Toro se apoderó del maillot blanco que luce como el mejor joven, pero además tiene grandes chances de subir al podio final de los Campos Elíseos. De momento, se mantiene tercero con una lucha encarnizada con el nuevo prodigio francés Paul Seixas, quien lógicamente tiene más apoyo, pero para del Toro, los pocos mexicanos que se dejan ver son una fuente de energía para seguir adelante.
8: Sí, siento muchísimo el apoyo y el aprecio de la gente. Es impresionante tener a un país detrás y estoy muy feliz y me siento muy privilegiado por estar aquí.
6: Ahora los Alpes decidirán si Isaac del Toro se confirma como una estrella del ciclismo internacional. Con tan solo 22 años, ya se ha consagrado como una de las grandes promesas.
9: ¡Venga, Torito!
6: Para RFI informó Carlos Pizarro, Tour de Francia 2026.
9: ¡México!
2: Y con la emoción por Isaac del Toro ponemos punto final a este resumen informativo de Radio Francia Internacional. Les acompañó Andreina Flores.
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2: Francia aprobó la ley que prohíbe el uso de redes sociales a menores de 15 años, lo que la sitúa a la vanguardia en Europa. Sin embargo, el texto es criticado por no ocuparse del fondo de la cuestión, que es la regulación de los algoritmos. Este es un informe de Ubaldo Bravo.
11: En septiembre, regreso a clases en Francia, los jóvenes vivirán una especie de viaje al pasado, a los tiempos cuando no existían los celulares, porque la ley que regula el uso de redes sociales prohíbe los móviles en el bachillerato. Esta es una de las medidas con las que el gobierno francés combate el excesivo consumo de videos e imágenes de los jóvenes. Pero esto no es suficiente. Así lo dijo a RFI Catherine Morin-Desailly, senadora del grupo Unión Centrista.
12: No basta con permitir o prohibir. Al observar el comportamiento de los jóvenes, nos damos cuenta que lo que importa hoy en día es enseñarles, al igual que a los padres y a los adultos, que su uso debe ser controlado, razonado y que también hay aplicaciones que se usan de manera progresiva. Esa es la política que hay que implementar y es muy importante decirlo y reafirmarlo. Estas plataformas ofrecen funcionalidades muy tóxicas: el scrolling infinito, los algoritmos de encierro, la captura de atención. De todo esto tenemos que hablar antes que nada.
11: Para atacar el problema de fondo, la senadora propone que los algoritmos sean verificados como se hace con los medicamentos. Este mecanismo se llama Safety by Design, seguro desde el diseño inicial, tarea que ya hace la Unión Europea.
12: A la Unión Europea le toca profundizar en la reglamentación de los servicios digitales, pero sobre todo atacar los algoritmos extremadamente peligrosos, no solo para los jóvenes, también para nuestras sociedades democráticas. Entonces hay que implementar lo que yo vengo diciendo desde hace 5 años, que es el Safety by Design, el seguro desde el diseño inicial, así como se hace con los medicamentos. Se hacen pruebas antes de ponerlos en venta que verifican que no son nocivos ni tóxicos. Es la única manera estructural y estructurante para abordar este tema.
11: Para la senadora, es inadmisible que los dueños de las redes sociales incrementen sus riquezas dañando la salud de los demás.
12: Siempre han asegurado sus ganancias y siempre han privilegiado lo económico sobre la seguridad de los niños. Esto no es nuevo. Francis Huguen, ingeniera en Facebook, ya lo denunciaba y ya nos lo decía en 2019 cuando vino a Europa. Sigue siendo un tema de actualidad y aún más con los episodios de injerencias extranjeras que lo demuestran todo el tiempo. Entonces hay que abordar este problema seriamente y es a nivel de la Comisión Europea donde se puede hacer.
11: Era Catherine Morin-Desailly, senadora francesa del grupo Unión Centrista.
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2: Estar en forma ayuda a la prevención de por lo menos 30 patologías. Así lo ha demostrado un equipo de investigación del Hospital del Mar en Barcelona. Y nuestra colega Ivonne Sánchez nos trae todos los detalles.
13: Un nuevo estudio del Hospital del Mar Research Institute y la Universidad Ramon Llull en Barcelona asocia por primera vez de manera directa la relación entre un buen estado físico y la reducción del riesgo de padecer más de 30 enfermedades. Los resultados sugieren que incrementar la actividad física puede aportar protección frente a patologías cardiovasculares, inflamatorias e incluso reducir el riesgo de sufrir diabetes y asma. El doctor Álvaro Hernáez, investigador del Hospital del Mar Research Institute, coordinó dicho estudio.
14: Bueno, nosotros estamos interesados en dar respuesta a una pregunta que había anteriormente en relación a la actividad física. La práctica de actividad física, bueno, pues digamos que los posibles beneficios que tiene es proceden sobre todo, o sea, que los beneficios a nivel de grandes problemas de salud proceden de estudios que son, bueno, que llamamos observacionales, que son, pues básicamente se pregunta a gente qué nivel de actividad física hace, pero sin darle ninguna recomendación, y se compara a las personas que libremente hacen mucha con gente que no hace. Entonces, bueno, estos estudios tienen algún problema, o sea, tienen problemas, y es que, bueno, pues no permiten establecer si la actividad física es realmente la causa de esos beneficios o no. Entonces, nosotros lo que hemos hecho es abordar esta pregunta mediante, pues, un diseño un poco distinto, y es ver si las personas que tienen una predisposición genética a estar más fit, a tener más fitness aeróbico, pues si se ven esos mismos beneficios o no. Porque el digamos que, bueno, el estar en forma, el estar fit, puede deberse a que la persona haga suficiente actividad física, pero luego también se sabe que hay personas que están más en forma y es por una cuestión genética, es decir, tienen como más suerte genética, por decirlo así. Entonces, este abordaje nos permite pues verificar si los beneficios de la actividad física son los mismos mediante una aproximación, vamos a decir, alternativa, y si coinciden con lo que se ha descrito en estos estudios observacionales de actividad física, pues refuerzan que realmente los beneficios que se observan en estos estudios son debidos a la actividad física.
15: Muy bien, entonces ustedes buscaron personas que tuvieran esta predisposición genética. ¿Cómo fue que llevaron a cabo el estudio? Sí.
14: Nosotros hemos trabajado con datos que están disponibles a nivel público, es decir, son datos de estudios previos, es decir, al final este tipo de estudios, pues eso, como que capitaliza datos existentes, vamos a decir. Entonces, pues a partir de un estudio o sea, una información disponible realizada en un estudio en Reino Unido con datos de UK Biobank, pues digamos que estudiamos pues digamos cuáles son las variantes genéticas que están asociadas a tener pues una mayor predisposición a estar fit, vamos a decir. Y luego hicimos una búsqueda de datos genéticos también disponibles a nivel público de cuáles son las variantes genéticas que están asociadas a cualquier problema de salud. Y digamos que estos estudios combinan esas dos, o sea, nuestro estudio combina esas dos informaciones para extraer de unos análisis bastante complejos, pues si la predisposición genética a estar más fit se asocia también a tener pues más o menos de algún problema de salud. Nosotros no reclutamos, como por decirlo así, personas de inicio, sino que este es un tipo específico de estudio que utiliza datos genéticos. Entonces no necesitamos como buscar personas, sino que utilizamos datos que ya existan para resolver la pregunta.
15: ¿Y estas personas que tienen esta mayor capacidad cardiorrespiratoria, porque ese es lo que han encontrado, ¿en qué ayudaría? Hablan incluso de que se podría reducir el riesgo de sufrir 30 patologías.
14: Exacto. O sea, lo que nosotros encontramos fue que la predisposición genética a estar más fit, a tener más fitness cardiorrespiratorio, digamos que las personas que tienen esa predisposición genética desarrollan, por ejemplo, menos de un tipo de ictus, tienen menor rigidez arterial, que es un factor de riesgo cardiovascular grave, también tienen mejores niveles de presión arterial diastólica, tienen menor riesgo de desarrollar diabetes, lo vimos como que de menor riesgo de iniciar medicación antidiabética, tienen mejor composición corporal y menor peso corporal, tienen mejor función hepática, tienen mejor función ósea y sobre todo a nivel de problemas relacionados con la densidad mineral ósea, tienen menor riesgo de desarrollar asma e incluso menor riesgo de tener algunos problemas de tipo neuropsicológico y de rendimiento intelectual, por decirlo así. Y que esto, el valor que tiene es que todos estos posibles efectos ya se habían visto en la bibliografía observacional, el estar fit, el hacer actividad física, está asociado con menor riesgo de todos estos problemas, y nuestros análisis lo que hacen es verificar mediante otra aproximación que esas asociaciones son causales, es decir, que el estar fit realmente es lo que previene estos problemas.
15: Y bueno, muchos se preguntarían, estas personas que tienen esta predisposición genética, pues qué bien, ¿verdad? Pero muchos no lo tenemos, ¿no? No sé qué porcentaje hay. ¿Cómo se puede lograr esta capacidad?
14: Sí. O sea, lo que nosotros estamos estudiando aquí es si las personas que tienen la predisposición, o sea, son como los beneficios asociados a estar fit, no a la predisposición en sí. Es decir, alguien puede tener ese fitness cardiorrespiratorio adecuado y lo puede tener o por genética o por estilo de vida. A nosotros no nos importa, vamos a decir, para sacar el mensaje de salud pública de este estudio, no nos importa si es por genética o no. Nosotros vemos que aquellas personas que por predisposición lo tienen, tienen estos beneficios, pero las personas que tengan este fitness porque hacen actividad física, podemos afirmar que tendrán los mismos beneficios. Es decir, que a pesar de que hemos utilizado esta aproximación basada en genética, las conclusiones no se limitan a la genética, sino que pretenden poderse extrapolar, pues eso, a poder decir que si las personas hacen actividad física y esto incrementa su fitness, van a tener los beneficios que observamos en el estudio.
15: Sí, yo más bien quería saber cuáles son las recomendaciones para poder lograr esta capacidad, para tener esta capacidad.
14: Sí, mira, a nivel de, o sea, en concreto, para alcanzar niveles altos de fitness cardiorrespiratorio, lo que hay que hacer es cumplir las recomendaciones de actividad física que existen a día de hoy a nivel de salud pública, que son mundiales para todos los adultos, que las establece la OMS, la Organización Mundial de la Salud, que es realizar 150 minutos a la semana de actividades físicas moderadas o 75 minutos a la semana de actividad física de intensidad vigorosa. Es decir, estas actividades serían pues entrenamientos de gimnasio, actividades de pues, tipo clases de pilates, clases dirigidas que impliquen pues eso, un esfuerzo grande, entrenamientos de fuerza, entrenamientos de resistencia, pongamos en entrenamientos por intervalos de alta intensidad, es decir, actividades físicas demandantes, que, o sea, no la actividad física normal de andar y subir escaleras, no, sino las actividades físicas de intensidades moderada o vigorosa, y eso, y como te decía, son las que indica la OMS. Al menos 150 minutos a la semana de moderada o al menos 75 de vigorosa, y a poder ser estructuradas en al menos dos sesiones en donde haya entrenamiento de fuerza, entrenamiento de resistencia, al menos que estén concentradas en al menos dos sesiones semanales que impliquen entrenamientos de fuerza o entrenamientos de resistencia, que son las que crean masa muscular, que es al final uno de los componentes del fitness cardiorrespiratorio.
15: ¿Y la cuestión aeróbica?
14: La cuestión aeróbica es ahora, o sea, las recomendaciones que se hacen a nivel de salud pública son más a nivel de actividades físicas, pues es un poco anaeróbicas, un poco de, pues como eso, de ir al gimnasio, de hacer deportes, de competición, de hacer clases dirigidas. La actividad física aeróbica, que sería pues como andar y como subir escaleras, tareas del hogar, ahora ya se da como por hecha, es decir, pero no es la que se recomienda activamente, porque no es la que genera masa muscular, no es la que genera beneficios a nivel óseo, a nivel articular, a nivel cardiorrespiratorio, por decirlo así. Entonces, digamos que andar, pues, hacer tareas del hogar, mantenerse mínimamente activo y ser poco sedentario, es como el mínimo. Digamos que la recomendación es de hacer actividad física moderada y vigorosa. Y como decía, es una recomendación que hace la OMS y que la asumen todos los países, por ejemplo, de Europa, la asume América, la asumen todo el mundo, porque es digamos que es una recomendación global para todos los adultos del mundo.
15: Pero para un poco para nuestros oyentes que quede más claro, la moderada, ¿cuál sería? ¿Caminar de manera vigorosa?
14: Sería, pues por ejemplo, caminar muy rápido, trotar o correr, montar en bicicleta, pero no de paseo, sino un poco más, y toda actividad física estructurada en un gimnasio, en una clase dirigida, en un programa de entrenamiento.
15: Pero las personas que hacen, por ejemplo, su media hora de gimnasia en su casa, exacto, ¿eso también cuenta?
14: Serían, sí, o sea, serían programas estructurados de gimnasia en su casa, con pesas, con pues ejercicios de mantener una postura en contracción muscular, hacer ejercicios de estiramientos o mantenimientos de estiramientos tipo pilates, tipo pues entrenamientos de intervalos de alta intensidad. Todo, insisto, por decirlo así fácil, sería como que supongan contracción, o sea, muscular mantenida, ya sea por levantar peso o por contraer, o sea, pues, por ejemplo, en pilates hay que mantener una contracción, una postura durante un minuto, dos minutos, y que implica un esfuerzo muscular fuerte, serían estos, o sea, los entrenamientos.
15: Muy bien, muchas gracias. No sé si hay algún otro aspecto o una conclusión para terminar esta entrevista.
14: Bueno, pues que al final con o sea, este estudio, al final lo que queremos es utilizar pues datos genéticos, pero para ayudar a explicar posibles, o sea, justificar plenamente los beneficios de hacer actividad física de intensidad en el día a día, porque aún a día de hoy las sociedades son bastante sedentarias y no llegan a los niveles de actividad física. Entonces, digamos que este estudio quiere reforzar básicamente que hay que seguir insistiendo en este aspecto y que, bueno, pues que al final que llegar a las recomendaciones de actividad física y tener las consecuencias de la actividad física, como es eso, pues ese fitness cardiorrespiratorio adecuado, al final son una garantía de prevención de muchísimas enfermedades a lo largo de la vida.
13: Escuchábamos a Álvaro Hernáez, investigador del Hospital del Mar Research Institute en Barcelona.

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4: Son las 12.
3: Las 12.
5: Y 31 minutos.
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1: Son las 12.
2: Las 12.
3: Y 56 minutos.
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1: Es la una.
2: La una.
3: Y 56 minutos.
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0: Son las 2.
1: 2 y 29 minutos.
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1: Son las 2
2: y 54 minutos.
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0: Son las 3.
1: Y 29 minutos.
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2: Son las 3.
3: Y 51 minutos.
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toda esta canción, todo este álbum, todo lo que está aquí reflejado, va dedicado a todos los peladitos, a todos los jóvenes de Medellín, de Colombia, de Latinoamérica. Que sepan que con disciplina, con trabajo, con esfuerzo, con sacrificio, con mucha humildad, podemos cumplir nuestros sueños. Yo estaba loco por volver a mi tierra, a mi casa, a mi familia, a mis amigos, mi gente, a mi música, a mi esencia. Estaba loco por volver a Juan Luis. Muchas gracias, mi gente. Sin ustedes no sería absolutamente nadie. Los amo.

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0: Son las 4.
1: 4:23.
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1: Son las 4.
2: Y 46 minutos.
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0: Son las 5
1: y 16 minutos.
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1: Son las 5
2: y 40 minutos.
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4: Es hora de honrar nuestra patria. Este es el himno de la República de Colombia, compuesto en 1887 por Rafael Núñez y música del compositor italiano Orestes Índice.

0: Desde los estudios de Martín Noticias a esta hora, Latinoamérica al día. El presidente de Estados Unidos, Donald Trump, aseguró ayer durante un mitin en el estado de Georgia que Washington y Caracas mantienen una estrecha cooperación en materia energética. Como saben, ganamos Venezuela, que ahora está trabajando con nosotros para producir millones y millones de barriles de petróleo. Nos estamos llevando muy bien con ellos, expresó el mandatario ante sus simpatizantes. El presidente Trump agregó que millones de barriles de crudo venezolano están siendo enviados a refinerías ubicadas en Houston y Luisiana, mientras grandes compañías petroleras continúan firmando acuerdos para operar en el país. Si nos combinan a nosotros y a Venezuela, tenemos alrededor del 62% del mercado petrolero mundial. Así que no necesitamos estrechos, no necesitamos nada de eso, concluyó el mandatario estadounidense.
1: Exigimos al Estado venezolano.
0: Al menos 11 ONGs y familiares de presos políticos pidieron ayer a las autoridades de Venezuela permitir una inspección independiente y transparente de la infraestructura de las cárceles tras el doble terremoto que ocurrió hace 4 semanas en el centro norte venezolano y que hasta la fecha deja 5.398 fallecidos y miles de damnificados.
1: Autorizar el ingreso inmediato de mecanismos internacionales independientes de protección de derechos humanos.
0: El documento fue leído por la directora de Justicia, Encuentro y Perdón, Marta Tineo.
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4: 55 votos por el sí, 32 votos por el no.
0: El Senado de Colombia aprobó ayer que la posesión del presidente electo Abelardo de la Espriella se realice el próximo 7 de agosto en el departamento de Cauca, al suroccidente colombiano. La plenaria no alcanzó a definir el lugar exacto, una decisión que de concretarse marcaría un hecho sin precedentes en la historia reciente del país al sacar la ceremonia de investidura de Bogotá. Esta discusión se retomará el próximo martes.
5: Creo que todos los salvadoreños ahorita estamos pendientes de la decisión.
0: El presidente del Congreso de El Salvador, Ernesto Castro, expresó ayer en declaraciones al portal Mágico TV su esperanza de que el gobierno de Estados Unidos extienda el estatus de protección temporal TPS para más de 170.000 salvadoreños que viven y trabajan en territorio estadounidense desde 2001.
5: Espero de que ellos puedan continuar.
0: Hasta aquí Latinoamérica al Día. Soy Ricardo Espinosa.
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1: Son las 6.
2: Y 13 minutos.
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1: Son las 6.
2: Las 6 y 30 minutos.
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0: Son las 6.
1: Y 58 minutos.
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